cuestionar la actitud de los jugadores aurinegros. Lo que sí se puede cuestionar es el fútbol, el juego. Poco, poco, muy poquito. O sea, a los ponchazos sí lo metió a Platense, que en determinado momento dijo, me hundo, me sirve el resultado. Creo que de esa manera terminan empatando y el resultado es correcto. Abel Hernández entró tarde.

como Sapiola y poner a Gómez y sacar a alguno de los delanteros, como Lotti, que fue el que ingresó por Nasif, pero lo terminó sacando y dejó solo a Lencina en ofensiva, que fue otra de las variantes, y eso le permitió a Peñarol tener

para más. Pero ¿cómo no va a estar para más si acá en el campeonato local cuando juega, no sé, 55, 60 minutos? En determinado momento, y no estoy diciendo que de repente con Abel Hernández ganaba el partido, capaz que no, capaz

para Platense no está mal. Platense en este momento tiene 7 unidades. No está clasificado en los octavos de final. Si ganaba hoy, clasificaba. No ganó.

unidades, Peñarol y Santa Fe están con 2 puntos, por ahora lejos, lejos de la posibilidad de clasificar a los octavos de final de la Copa Libertadores, pero si no es Libertadores, Peñarol al menos

0: ahí veremos si, si nos va, porque yo lo primero que dije en el vestuario, esto no terminó, porque es la realidad.
1: Y yo estamos en vivo para acá.

0: de ver a Argentina. Ganaste la Copa Libertadores bastante, ¿sabes? Entendés lo que es la Copa Libertadores. Hace poco también tenía el Yuan. ¿Por qué crees que esta edición está costando?
1: Mira,

siendo de alguna forma protagonista, se le está clasificado para la Copa. En las últimas dos, digamos que no llegamos a las semifinales, a los octavos, pero creo que

otras no. En este momento, especialmente, es que buscar una explicación es que tenemos a la mitad de los jugadores lesionados, la mitad de los jugadores fuera. Y

tengo nada para reclamar, en un partido complicado, pero si me tengo que quedar con algo bueno, pues

partidos anteriores, de que enfrentamos a grandes equipos y pudimos ganarles. Así que siempre van a ser los favoritos, por presupuesto, por jugadores, por todo lo que ya sabemos, pero

nosotros ahora tenemos que pensar en ganar los dos partidos que nos quedan y después iremos. Así que tenemos que hacer mejores en casa, porque lo siento de verdad.

ser. Tenés que tener otro cuidado. Aguerre lo mismo. Bueno, fue en el final. La amarilla de Aguerre fue en el final. Lemos. O sea, son jugadores que están al borde. Yo creo que Lemos, bueno, hizo el esfuerzo.

Platense no sume un punto. Si Platense empata uno de los dos partidos que le quedan, que son duros, son de visitante, contra Corinthians y contra Santa Fe, contra Corinthians ya clasificado, con un punto más.

que entró bien y entró, yo creo que tarde. Yo creo que tarde. Hay gol de Universitario, de visitante frente a Coquimbo. Esto en el grupo de Nacional. En estos momentos se pone...

Un nuevo programa de Código Naranja acá en la Deportiva del Uruguay. Después del empate de Peñarol 1-1, jugando ahí en Vicente López. Y estamos para hablar de básquetbol, para analizar lo que fue la sobre todo la jornada de ayer, ¿no? De la victoria a primera hora.

y no depender tanto de la noche de Victor Ruud. Metió tres triples grandes, que son una locura, más allá de cargarse en todo el partido. De los ocho que mete, uno es para ponerse a uno, el otro es para empatar el partido y llevarlo a la larga.

de Aguada, por la manera, por cómo llegaba, porque sinceramente era muy difícil de saber con qué Aguada nos íbamos a encontrar en la noche de ayer, y nos encontramos con una Aguada que por lo menos de la intensidad, por lo menos del ritmo, del

que la serie que vimos ayer entre Aguada con Hebraica y Mario Universal Sporting, no estamos descubriendo nada que es lo más parejo que van a tener estos cuartos de playoff. Después los partidos se podrán romper, podrá cambiar la tendencia, podrá un equipo dominar al otro y capaz que se rompe algún partido.

Šeković posteándolo con Webster, que fue una máquina de jugar Webster ayer. Terminó con 22-11 el tipo. 22 puntos, 11 asistencias. Desnivelante en el juego, totalmente desnivelante. El que ha perdido no juego porque en realidad sabemos que es rachero.

0: ahora, sin Vidal, con un montón de dudas.
1: De local.
0: Pero yo creo que lo que le pasó a Maccabi es que, claro, que es un equipo que está tan justo de talento, tan justo está el equipo, está tan al límite, que no pudo resolver la zona.

Yo creo que Aguada también se notó un cambio en la defensa. También lo que decía vos de la táctica, la zona y las rotaciones que hizo Aguada, porque la rotación que vimos ayer de Aguada fue bastante diferente a la que veíamos de Badel, porque Gentile jugó 10 minutos, que con

0: Va a ser por el fútbol.
1: Por el fútbol que juega Cerro Largo Peñarol. El partido va a 22 horas que va en el Palacio. En el Palacio. Al otro día, el martes 12, va a estar jugando Malvin, 19-15, contra Defensor Sporting en la cancha Malvin. Hebraica Maccabi contra Aguada, 20.

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0: Un animalado lo que jugó el tipo ayer. No lo pudieron parar. 8-17. Después vamos a ver otro rubro con el tiro exterior. Dominante en el juego y anotando grande además, ¿no?
1: No llegué a verlo, pero creo que lo iba siguiendo por estadísticas. En el segundo cuarto, que Malvin había sacado 10 por ahí en el primer cuarto.

0: la pelota al poste bajo, al extendido, al pick and pop con Sekovic. Fue el jugador con más visión, sin ningún tipo de dudas. La verdad que lo de Webster, que cuando está así, Ale, es una locura.
1: Sí,
0: un jugador
1: sí,
0: tremendo.
1: Además, es un tremendo jugador. Le gusta asumir en el final. Sí, le gusta, claro.

0: locura, ¿eh?
1: Sí,
0: un jugador
1: sí, sí.
0: tremendo, ¿eh?
1: Además,
0: es
1: asume,
0: un tremendo jugador.
1: Le gusta
0: de básquet,
1: asumir en el final,
0: sí,
1: le gusta
0: claro.
1: pedirla y definirla él. Segunda hora me quedo con Santizo, que como ya habíamos hablado, ha tenido esta temporada un crecimiento en su visión de juego, su rubro asistidor, y ahora ante la ausencia de Pepo se ha tenido que encargar un poco más y hacerlo hizo de muy buena manera. Tanto él como Sims, los dos, fueron los generadores del juego de Aguada, creo que terminaron con

0: Para mí, la defensa polter del partido ayer, porque no pasó nada, ¿eh? No pasó el agua, no pasó la humedad, no pasó el calor, como ves los amigos de polter, para mí fue la defensa zonal 2-3.
1: Sí, porque además Aguad, ante jugadores grandes, largos, brazos largos, claro. Y era una zona que

del partido, ¿no? En el momento picante, creo que se fue de viaje. Y creo que sí, Nacional es Nacional. Creo que sí, Malvin necesita algo más de Gayton. Uno cuando ve los puntos, 12 puntos, 4 asistencias, está bien, decir, no está tan mal en números, pero realmente no ha tenido.

0: O sea,
1: tenés razón, Emilia, sí, entró.
0: En el momento.
1: Se desenfocó en esa jugada con Joaquín Rodríguez y después la descalificación, es verdad. Me había olvidado de ese Emilia. Sí, además contra con lo que hablábamos.
0: Bueno, acá me abre un disparador,

en el grupo de Nacional, acaba de anotar Coquimbo. Lo que le pedía fuertemente, pero en realidad es, la falta se la pitan a Michel, no se la pitan a Sanota antideportiva, porque no le pitan la falta a Sanota. Porque ahí sí,

Laika, 2 de 7 esa nota y 2 de 10 Weatherspoon. Y después un 0 de 3 Xavier, 0 de 4 Haller, 0 de 3 Antiso, 0 de 4 Simani, 16-61 entre los dos equipos.

0: No, lo habían obligado a recibir con 6 segundos de la posesión en la línea amarilla.
1: Pero tiró de la línea.
0: Se la zampó de ahí. No te queda nada más que resignarte y decir, bueno, está, totalmente. No está para mí esta noche.
1: Tiró de la línea de voleibol, es una verdadera locura. ¿Y cuántos triples eso le hemos visto, a Donald Sims?
0: Debe tirar por lo menos.

0: en realidad
1: es a lo que vamos todos.
0: Exacto, también. Pero para el estilo de juego de Braica, sí, es como que se entiende por qué optó por un Mitchell. Para mí mismo, por ejemplo, Urunday tampoco, desde la salida de Holt, no trajo un 4 que sea tan abierto. Sí.

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0: Rudd.
1: No, Zubiaurre.
0: Zubiaurre, Rudd y
1: Colmenar. Casi una triple base.
0: Incluso. Es que hace una triple base. Una triple
1: podría
0: base.
1: Ser cuatro. Bien. A ver. Me está faltando el base para arrancar. Arrancamos bien. Sims, y... seguro.

0: De esos, como ya destaqué a los otros dos, ahora es el turno de Joaquín Rodríguez.
1: Totalmente, pero aparte...
0: además puso un triple muy importante.
1: Te repito, y es muy real con lo que pasó en el partido. Claro. Porque a veces viste que el más menos es medio engañoso, pero con lo que pasó en el partido, es eso, ¿eh? Es tal cual

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0: hasta para quedarse con el título.
1: Bien.
0: Por más que sigue jugando sin Jalen Williams. Sí, pero sí. Bueno, el partido pasado también, el primer tiempo fue parejo, lo fue llevando y en el segundo aceleró.
1: Bueno, hay gente que se quedó obviamente enganchado cuando estábamos con la rosca, Diego, que no sé si el Diego que...

0: partido de Ligue, en ningún momento sentí que Vigo lo podía ganar.
1: Sí. Ahí en pasaba lo mismo, la sensación ahí en el parque era la misma.
0: Claro, porque me empezó a discutir, no, que cómo Biguá, porque la discusión salió por el hecho de que cómo Biguá le va a dar 350 entradas a Nacional, no le des nada, se te

0: Ah, no, no, no, no.
1: Porque, por eso te digo que no veo claro, por dónde.
2: Claro, una defensa que cuando estuvo Caminha no lo hicieron, y cuando estuvo ahora, está Coche ahora con Marotta, el equipo tampoco ha cambiado ese costado.
0: No, yo no creo que la defensa de Iguá, a malos porcentajes de Nacional.

0: no ahí no quiero decir la jerarquía de los jugadores porque a veces suena muy cruel para el del otro lado, pero el otro día Matos cerró dos libres en el cierre y dos pelotas claves.
1: Sí, una bandeja.
0: ¿Se entiende? Ahí. Una bandeja, un triple en la esquina, que tal, que lo pueden dejar y erra dos libres. En un momento

0: Lo que intentaron con. ¿Cómo se llamaba el que estaba antes? Reed.
1: Claro,
0: Cuando cambiaron
1: con
0: Russell
1: Reed.
0: por Reed,
1: Sí.
0: supongo que intentaron por ese lado. Una palmera,
1: No, no
0: protector de aro, que
1: encontrado.
0: no salió.
1: Dubois de
0: Post
1: Santo
0: Santos.
1: no encontró un.

Pero la verdad que el partido el otro día no duró nada, lo sacó de la cancha. Y bueno, tal vez mañana jugando de local, que puedan tener otra energía, limitarlo algo a Peñarol. No digo haciendo pesar la localidad de Urunday, lo estoy diciendo por la gente.

0: de score centenarios.
1: Claro, y Grunday ha jugado bien, es un equipo que juega bien al básquetbol y bueno, que tuvo un bajo nivel también del TikToker, ¿no? El extranjero el otro día, cuando entró, que nos mostró todo su día.
0: Subió su reel igual, ¿eh? Subió su reel con el debut en playoff.
1: Sí, claro.

0: momento.
1: Ah, bueno.
0: Los hinchas locales arrojaron objetos, invadieron el campo de juego a modo de protesta.
1: La del partido perdido,
0: por seguro. El mal presente del equipo.
1: Bueno, muy bien, acá voy con los últimos mensajes. Martín, todo bien con nuestro.

0: Atlético tiene un plantel que es impresionante. Tiene a Kendrick Nunn, a Lesort,
1: Kendrick Nunn,
0: Kenneth
1: el
0: Farid,
1: francés, claro.
0: Nigel Hayes-Davis, Jeremy Grant, Cedi Osman, ¿no? Es impresionante.
1: Tiene un cuadrazo, sí, el turco Osman.

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0: 50 kilómetros en la hora. Tanto hoy como mañana puede llegar a 70.
1: Si comparamos este pronóstico con el de Weather Channel, veremos que, bueno, el panorama es más o menos similar, que hoy

y Werner Herzog. El título es a la hora en que cae la tarde, la nota de Lucía Lorenzo para la contratapa de la diaria, que tiene una ilustración de

adelantado a las autoridades una semana antes. Apuntaron que genera varias dudas y que llamó la atención que en el borrador sobre el impacto que puede haber en el tránsito de la zona no se hace ninguna mención a la comuna departamental. Ahora

Fattoruso imparable, foco en India. Estela en casa, ciencia en avance. Los títulos que resalta Paula de su edición. Vamos con el empresario.

del portaaviones norteamericano. La foto es directamente de la embajada de Estados Unidos en Uruguay, ahí en primer plano, de Orsi ataviado con toda esa indumentaria militar. El título es En brecha con Dios.

vamos a sacar a cigaretas. Está el presidente Orsi y el embajador de los Estados Unidos, ambos con el pulgar dando la sensación de ok, sobre el ya polémico portaaviones, así ataviados con

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personas en situación de calle ante las bajas temperaturas previstas. Uno de los centros habilitados funciona en la Escuela Nacional de Policía, aquí en Montevideo, donde fueron acondicionadas 120 plazas para hombres. El operativo involucra

pública. Sobre las 10:30 el servicio volvió a la normalidad. Se exhorta igualmente a circular con precaución, ya que continúan tareas de limpieza y control de algunos puntos de la ciudad, señaló la intendencia. También se han reportado cortes de electricidad.

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Es el vínculo de los agresores con las víctimas. El entorno cercano es el 45%. Es un familiar, por lo general. ¿Quién te hacía esto antes de cumplir 18 años? Esa es la pregunta. Y ahí aparecen los familiares.

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hoy a las 19:30 horas. Wanderers Liverpool. Montevideo Wanderers tendrá la oportunidad para hacer lo que no pudo en la fecha pasada cuando cayó ante Juventud de las Piedras, ganar para poder superar a Progreso y quedar más cerca de Cerro, en la zona de la permanencia. El bohemio no podrá

sentir las bajas sensaciones térmicas, pero ya la lluvia aparecen como aisladas, algún chaparrón puede ser o una llovizna. Ese pronóstico en cuanto al viento, las rachas hasta los 70 kilómetros en la hora, también como hablábamos de estas bajas sensaciones térmicas,

0: decir.
1: Qué fuerte.
0: ¿Qué decir? Bebito, con un proyectil en la cabeza.
2: Comenzó el traslado de personas en situación de calle hacia centros de evacuación ante la alerta roja por frío. Este año

0: animales quedaron sueltos sobre la ruta tras el siniestro.
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de básquetbol, los resultados de anoche fueron los siguientes. Yale le ganó 25 de agosto, 82-55. Malvina a Lagomar, 71-65. Y Defensor Sporting se impuso a Aguada, 92-45.

y Oeste. Les contamos que hoy estaremos conversando, entre otros temas, con el secretario general de ALADI, Sergio Abreu, ex canciller de la República, acerca de una serie de acuerdos y estudios que tienen que ver con el comercio regional. Ya hablaremos sobre ello. Y bueno, tenemos esta situación extraordinaria.

0: brevedad estará disponible en la web del Mides y en una aplicación un espacio para denunciar la presencia de personas en situación de calle.
1: Va a permitir, entre otras cosas, tener un mapa de recursos de lo que hay para atender esta problemática y que las personas que quieran

0: Un 29% en términos generales, ¿no? Básicamente, dependiendo de la categoría y la parte del estudio.
1: Exactamente. Este estudio fue realizado por equipos consultores entre personas de 18 a 24 años.

haber sufrido abuso sexual, 24% residían en Montevideo. Las cifras es lo que estamos trabajando hoy desde el Poder Ejecutivo, particularmente nosotros desde el Ministerio de Salud Pública, esta es una de las prioridades. Estamos incluyendo...

prestadores, estamos recapacitando a los equipos. La forma de abuso, de violencia sexual hacia niños, niñas y adolescentes es de las formas más crueles de violencia que hay y que deja secuelas a lo largo de la vida. Para esto estamos recapacitando.

0: Desde el Ejecutivo, tratando de todos nuestros recursos humanos, reperfilándonos a ese abordaje.
1: Bueno, se viene Javier Pastoriza en instantes nada más. Los productores alertan sobre eventuales actividades delictivas en el transporte de granos. Se viene Roberto Mobar con la...

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0: Liga Uruguaya de Básquetbol sigue la actividad por los playoffs. Esta noche tenemos doble jornada a las 19:15 Urunday Universitario Peñarol. 21:15 Biwa recibe en Villa Biarritz a Nacional.
1: Rodrigo Vázquez.

El Real Madrid Club de Fútbol comunica que, tras los hechos que se han producido esta mañana en el entrenamiento del primer equipo, ha decidido abrir sendos expedientes disciplinarios a nuestros jugadores Federico Valverde y Aurelien Tchouaméni. El club informará en su momento de la

ir, y si tengo que defenderlo dentro de un estadio seré el primero. Habla de Tchouaméni. No iba a pronunciarme hasta el final de la temporada, quedamos eliminados de Champions y me guardé la bronca y el rencor. Hemos desperdiciado otro año y no estaba para hacer publicaciones en redes.

extrañado esta situación. A mí me da, evidentemente, no estamos ahí todos los días, no sabemos la información real, real, real, de todos los días, pero nos da que ha sido, bueno, pues una cosa.

la ventaja que tenía sobre Tolima. A Tolima le había ganado 3-1 en el parque, tenía una ventaja de goleo en cuanto a la definición en el enfrentamiento directo, y al perder 3-0 en Colombia, si tienen que definir con Tolima una eventual clasificación a la próxima etapa, va a quedar

con la preocupación de que ya no depende de sí mismo para ganar la clasificación a la próxima instancia de Copa Libertadores. Deberá sumar los 6 puntos y esperar que, bueno, que en este caso su rival Platense no consiga

10 menos cuarto de la noche, Defensor Sporting jugará ante Malvin con el punto a favor del equipo fusionado. Defensor Sporting tras alargue en el primer partido le ganó al conjunto playero y ahora en Welcome.

noticia ha dado en las últimas horas, desde los comunicados de Real Madrid hasta el posteo de Fede en Instagram y todo lo que se sigue generando, porque evidentemente, y nadie mejor que Marcelo lo sabe, que convivió con...

0: Día arriba,
1: Roberto.
0: Arriba.
1: Bueno, Peñarol ya volvió al país. Lo cierto es que muy preocupado desde lo futbolístico y desde lo anímico. Obviamente el plantel por otro resultado adverso, en este caso con el empate frente a Platense.

Por otro lado está la situación de Remedy, ¿no? Ayer hablando con un dirigente de Peñarol tarde, cuando consultaba qué era lo que había sucedido con Remedy, esto no había trascendido entre semana, pero Remedy había estado en la urgencia de la...

será primero. Y si hay un triple empate que se puede dar entre Coquimbo, Tolima y Nacional, Nacional será primero. Porque en esa mini tabla de los tres equipos, Nacional terminaría con más puntos que Coquimbo y con

disfruté, como jugador, con todo lo que se sabe venir, pero creo que el puño uruguayo, territorial especialmente, ha vuelto a competir y a ser protagonista

futbolistas, a veces cualquier comentario o cualquier análisis pierde contra la realidad física de los futbolistas. Yo sigo insistiendo, nada me demuestra lo contrario, que Abel juega a algún

0: minutos más en la actividad doméstica, ¿no? Me parece que el partido ayer lo pedía Vela antes en el terreno. De hecho, en esos 15 minutos genera cosas. Un jugador que no voy a descubrir yo, o sea, todos saben lo que sabe él. No tengo la certeza de cómo está él, qué es lo mejor, cuáles son las valoraciones, las mediciones de lo que entrega cada presencia de Vela Hernández. Por la situación que atravesaba Peñarol, por lo que le quedaba al partido, me parece que debió entrar antes.
1: Por lo menos jugar 30 minutos.
0: Y por la soledad de Abel Hernández.

0: Una pelota sí. que toca, ¿no?
1: Entonces, yo creo que para mí obedece, ¿sabés qué? No solamente al tema de la calidad de minutos, porque acá en el campeonato local ha jugado más. Yo creo que ayer obedeció a que cuando decidió.

Supongo que la lectura había sido otra con Remedy, que le da una limpieza en la salida mucho mayor que el reacomodo que tuvo que hacer Aguirre, o que la salida quede en los pies de Trindade. Pero bueno, lo vio así el entrenador, por algo lo

0: Argentino, pero como que se le suma una perlita más a este largo collar de Peñarol de complicaciones en esta primera parte del año.
1: 8:30 de la mañana, voy a hacer la primera pausa. Regresamos para seguir charlando de esto. Sí, Marcelo.
2: No, simplemente de modo informativo, Lucas Ferreira ayer recibió la tercera tarjeta amarilla en la Copa. Está suspendido para el próximo partido.
1: Sí, y Aguirre al final, ¿no?
2: Y Aguirre.
1: Raro gesto de...

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0: Si Jessica Zunino es clienta de VSur, Cairo Herrera obviamente que también.
1: Amor, solo tres cosas. Leche, pan y papel higiénico. Nada más, ¿ok?
2: Tranqui, amor. Lo tengo clarísimo.

0: están en Peñarol y los jugadores fueron, tiraron camiseta, no los endulzan, no los endulzan con nada.
1: A aliviar un poquito.
0: Sí, sí. A ver qué dice la gente. Dice, está todo. Ah, pero me metieron una encuesta rápida. Está todo bien con Aguirre, pero la conformidad con

0: Sí, yo te iba a decir que por ahora no hay nada claro, porque además terminó un partido hace horas. Pero
1: bueno, hay un cambio obligado que es el de Britos en el arco, seguro.
0: Sí, seguro.
1: El segundo cambio, la salida de Remedy.
0: Sí, ayer instalaba Cancellara en el ante del fútbol que para él tendría que jugar Britos, ¿no? Se ve que es un tema

0: que estamos viendo el monitor. Cuando pero, asusta pero, el
1: audio. Tuvo.
0: Estamos corriendo, la gente, estamos haciendo radio, vamos a concentrarnos en, sí, en lo que estamos haciendo. Pero es inevitable, discúlpenos la sonrisa que nos arranca. Yo que sé, vos capaz que esto como cuando antes.

0: diferencia con los demás, que capaz de comerse una, cuando le tiene una galletita, comérsela, qué sé yo. Después,
1: a mí que le tiren una galletita y que se ponga, no pasa no nada. Cambia. No, claro, el tema es que te pueda dejar con 10 en cualquier momento. Que tiene ese tipo de cosas.

Leo Fernández. Ahora se suma esto que aporta Diego, un diagnóstico de vértigo sobre el futbolista Remedy, que bueno, que es tratable pero inesperado, ¿no? Depende del grado, pero...

situaciones de riesgo sobre el arco rival. O sea, la versión de Peñarol ayer en el segundo tiempo fue, a mi entender, positiva para lo que venía mostrando.

la situación de poder traer una selección en esa época, porque está todo comprometido, ¿verdad? Pero yo creo que no, no pasa. Tampoco vamos a tratar de complicar la vida de la organización que pretende la parte deportiva. Pero esto es una, me parece una disposición.

0: que hay un acuerdo sobre ese tipo, sí.
1: Carlos, te cambio de tema. En las últimas horas hubo unas declaraciones de Luis Suárez donde para muchos fue un guiño para su vuelta a la selección, reconociendo de que se había equivocado en las declaraciones.

0: Ya continuamos con 100% Deporte.
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semana está replicándose en toda Europa. Una infamia que Darwin... Cada cual elige su futuro, como sea, y lo va proyectando, haya perdido tanta continuidad futbolística en un medio, bueno, que por

0: los agentes, ¿no? ¿Qué me conviene? ¿Lo coloco antes del Mundial, teniendo en cuenta que no son muchas las perspectivas de un óptimo rendimiento, producto que no los ha dado con algún otro puesto, ¿no? O con varios.
1: Yo creo que sí. Yo creo que sí. Volante central, volante de creación, arquero. Creo que alguno más también.
0: Sí, zaguero.
1: Sí, zaguero.
0: Probable, ¿no?
2: ¿Es 100% atribuible a Eguren la conformación de la plantilla?
3: Y no, hay responsabilidad de Perchman, si es el que elige
1: el jugador. No, claro. El mismo Perchman dijo que era el encargado.

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0: Canal de YouTube Sport 890 OK y ver cómo vamos pronosticando con Patricia, que nos va a contar su vínculo con el fútbol, que pasa por colores amarillos y negros.
1: Sí, la verdad que sí. Bueno, creo que como cualquier hincha de cualquier cuadro, ser de Peñarol para mí es algo que me identifica mucho con mi abuelo, ¿no? Es eso que nos enseñan de chiquito, toca el cuadro obviamente según quién te inculque, ¿no? Esa pasión.

Pero nos ha pasado más que nada cuando competimos en el rally nacional de tener que correr un domingo que hay clásico y ahí sí, siempre es, uno sabe quién es de Peñarol, quién es de Nacional y nunca faltan las chicanas o...

0: o estar atrás de un volante, obviamente voy a analizarlo para intentar estar ahí, pero también tengo que estar para mi familia porque estamos pasando un momento bastante complejo.
1: ¿Cómo te va con Radio Viva?
0: Ah, estoy muy contenta. La

0: Albion.
1: Muy bien. Central Español Racing en el Parque Palermo se juega este partido.
2: Empate.
1: Yo digo Central.
3: Empate.
4: Empate.
1: Jocas dice Racing, Pirri dice Central.

0: Pedro Cruz, acá en el estudio, Tchouaméni Valverde. Se querían colocar a Alejo García y Rodrigo Vázquez en distintos sectores del estudio y Vázquez empujó a García.
1: No tergiverses.
0: Empujó a García. Así es la

0: prensa.
1: Empujó a García, Aibar, y impactó contra un pequeño estante que teníamos. No llegó a abrirle, como dicen los españoles, una brecha.
2: No,
1: pero sí provocó que se
0: no requirió punto de sutura.
1: Sí.

0: por segundo año, segunda temporada consecutiva, una temporada sin obtener Champions, sin obtener la Liga, sin obtener un título de peso en un equipo con la inversión que hace generalmente.
1: Y los van a sancionar. Esto está claro y además...
0: Sí, pero por lo que dicen en España, no compartido. Porque Jomení, por ejemplo, el domingo juega.
1: No, claro. Porque en el fondo también se ha compartido sancionado deportivamente. Claro. Le van a

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0: Vamos con la fecha, mi estimado Rodri Vázquez.
1: La última del torneo de apertura que empieza a cerrarse en la jornada de hoy a las 7:30 de la tarde en el Parque Viera. Wanderers es local de Liverpool, arbitraje a cargo de Matías de Armas. En el VAR va a estar Daniel Fedorzuk. A las 15:30 mañana en Jardines, Danubio Albion con Esteban Ostojic y Jonathan Fuentes. A las 18:30 en el Parque Palermo, Central Español, frente al campeón de la apertura Racing con Hernán Heras.

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Por Copa Libertadores de América, el equipo aurinegro suma recién 2 puntos sobre 12 posibles disputados y está obligado ahora a ganar los 2 juegos que le restan en su estadio, en el campeón del siglo y que

0: la tabla de posiciones que coloca nuestro compañero Gastón González para quienes nos siguen a través de nuestro canal de YouTube. Y esto estaría dando que en la primera fecha del intermedio tuviéramos clásico en el Estadio Campeón del Siglo.
1: Sí, hay que ver cómo termina todo, pero vamos perfilados justamente a esta instancia. Una fecha del torneo de apertura, la número 15, que arranca hoy a las 7 y media de la tarde en el Parque Viera con Wanderers Liverpool. Matías de Armas, el árbitro del partido, a las 15:30 mañana en el Jardines del Hipódromo Danubio Albion con Esteban Ostojic. 6 y media de la tarde en el Palermo Central Racing con Hernán Heras. El domingo a las 11 en el

0: Mañana a las 10 de la mañana La Luz frente a Colón, a las 4 de la tarde Paysandú Huracán y a las 7 de la tarde en el Prandi Plaza Colonia frente a Fénix, 9:45 en el Estadio Charrúa Miramar River, a las 2 de la tarde el Domingo Oriental de La Paz Cerrito y a las 5 de la tarde Tacuarembó frente a Rentistas en el Goyenola. Son los partidos de la fecha 1 de la fase regular.
1: Audios de 40 segundos, ¿verdad, sí, Vázquez? Vamos. Empecemos a escuchar uno más para atender.
2: Buenos días, Alfredo, Parque del Plata, hincha de Racing. Déjame mi humilde hinchada.

0: Tengo dos perritos para dar una adopción. Se llaman Maxi y Jesús. ¡Pero qué perros! ¡Qué perros, por favor!
1: Muy bien, 22890, el teléfono para que se estén comunicando con nosotros, 091-890.

0: Llega 7, pero no, no.
1: Una ensalada rusa, escandalosa.
0: Bueno, no es una ensalada rusa. Sí, con triple empate, Nacional termina primero.
1: Está, es una ensalada. No deja de ser una ensalada. Bueno. Anda con el oyente, hay un oyente ya pronto.
0: Buenos días. Peñarol está tomado por los barras. Lamentable la zona gris que le dejaron para apretar al jugador en pleno hotel y antes del partido. Y paren con la manija contra Aguirre.

0: todo nomás.
1: Ahí estaba la opinión de Cacho desde Miami.
0: Hay otro.
1: ¿Quién habla? Buenos días.
2: Hola, Rubén del Buceo.
1: Rubén, te escuchamos.
3: Hola, buen día, ¿qué tal? Mirá, lo mío es cortito nomás. En el partido de anoche, Mainero que tenían que marcar, yo no sé qué mira Aguirre. Mainero nos hizo el gol acá. Mainero es la cabeza fría de Platense. Y de hecho el primer gol vino por él. No lo vio, Aguirre.

lo quiero agarrar al capitán, hay que hablarle. De hecho, el capitán tiene un plus, que puede hablar un poco más. Porque la verdad que sinceramente ayer no hizo, es buen golero, me gusta. Y pero yo no sé qué me digo Aguirre, no sé qué.

0: Gracias, muchachos, que pasen bien.
1: Dale, abrazo grande, chao, Rubén. Chao. Buen día, no hablen del fútbol uruguayo, hablen de los grandes. Buen día, no hablen del fútbol uruguayo, hablen de los grandes, porque Torque y Juventud son uruguayos y andan bien, dice Álvaro. Sí, y hemos potenciado y hemos valorado lo que han hecho y lo que están haciendo Torque y

0: Buen día.
1: ¿De dónde sos, Luis?
0: De Aires Puros.
1: Vamos arriba, Luis.
0: No, solo para... De fútbol no voy a hablar porque ya dejó de ser fútbol. Tendría que comentarlo con la cámara empresarial. No tiene sentido. Solo

0: nos quedan colgados. Esa es la verdad, pero tratamos de leerlos todos. Hola, ¿quién está? Uno más para atender.
1: Está Jorge de Punta de Rieles.
0: Jorge, abrazo, te escuchamos, buen día.
2: ¿Cómo están ustedes? Ustedes son unos genios todos.
0: Bueno.
2: No, quería decir esto, que hace un...

0: no puede hacer esas pavadas.
1: Muy bien, hay otro oyente, ¿no? Uno más para atender. ¿Quién está, Gastón?
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0: sé que Guriel no puede tener mucho conocimiento con respecto a gerente deportivo y todo ese tipo de cosas, y que los jugadores lo evalúan a él. La culpa cae.
1: Lo siente tener alguna discrepancia y, por supuesto.
2: ¿Entendés ahora cuando te dije que es engorroso para la gente?
1: Bueno, pero puede haber un triple empate, o sea, y si hay un triple empate, sí. Nacional termina primero.
2: Puede darse, es una ensalada para el oyente.
1: Está bien.
2: Tiene que saber, o sea, sí, tiene que darse. Claro.
1: ¿Quién puede, está? Hola.
3: Está Susana del Buceo.
1: Susana, te escuchamos con gusto. Buen día.
4: Buen día. Una pregunta, es decir, por sobre...

0: 10, 12 jugadores afuera, pero también el gerente deportivo y Ligüera, todos los que están en los céspedes, la limpieza nacional. Es demasiado, demasiado grande lo que está ultrajando partido a partido a la hinchada de Nacional. Que pasen bien y muchas gracias por todo.
1: Dale, Ever, abrazo grande. Buen día, soy Miguel de

0: Bueno, pero Nacional y Peñarol se hicieron grandes en América.
1: Y ser campeón del mundo también sería la gloria. Bueno, y traer a Kylian Mbappé a Nacional o a Peñarol también sería la gloria. Vamos a centrarnos en la realidad un poquito, me parece. Año tras año, salvo excepciones y casos aislados, dan pena los uruguayos a la Libertadores.
0: Sí, sí.
1: Y dan pena. Salvo casos aislados. ¿Qué casos aislados? Nacional en 2016.

0: No, los jugadores se dijo yo y el técnico lo tiene que agarrar. Me has iluminado. No sé si lo recuerdas tú.
1: No tan claro, bueno, pero bueno. Es
0: lo que te quería manifestar. Y gracias por atender.
1: Vamos arriba, Alberto. Gracias a vos por comunicarte.
2: Muy bien, 228-90, el teléfono 091-890-89.

0: Una de las cosas que le falta son líderes. No hay un Cebolla Rodríguez, un Gargano, un Indio Olivera, un Polenta, un Hugo de León. Jugadores que en los momentos más difíciles empujen al cuadro y no cuando los tocan, se revuelcan y hacen una bulla bárbara y se pasan quejando al juez y se olvidan de jugar, dice Eduardo de Nueva York.
1: Antes de ir con lo que tengamos, que no sé si es oyente, audio...

0: información que a mí me manejaron es que Bielsa en un primer momento estaba de acuerdo.
1: Estaba de acuerdo.
0: Estaba de acuerdo en la medida de que surja, me da la sensación, rivales que sean selecciones y que no se tenga que recurrir a selecciones del claro. interior.
1: Sí.
0: Hoy por hoy la planificación de cada federación que va a competir en el Mundial marca de que a la fecha que Uruguay quiere despedirse de su gente, todas las federaciones van a estar en Estados Unidos, México y Canadá, preparando la Copa del Mundo. Entonces, no vas a hacer venir a

0: en una cosa lo puedes asumir perfectamente en el otro.
1: 11 de la mañana con 4 minutos. ¿Qué toca? ¿Qué toca?
0: Hay un flash.
1: ¿Qué toca?
0: Hay un flash.
1: Y usted, más que usted, no lo sabe.
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1: De Real Madrid en esta temporada, con tu actividad dentro de la fotografía y evidentemente también por ahí ves cosas con tu ojo más profesional que por ahí otra gente no puede percibir. ¿Cómo estás visualizando esto que está sucediendo ahora y cuánta repercusión mediática ha generado este conflicto entre Valverde y Tchouaméni?
2: Bueno, la verdad es que muchísimo, pero bueno,

0: la verdad, muy, muy, muy feliz por la gente del Rayo. Y ojalá que se pueda llevar este título, que ya estar en una final es algo histórico. Y por la gente del Rayo, por los jugadores, no tan así por el presidente, que la verdad es que, desde mi punto de vista, ojalá que aproveche esta situación que el Rayo está en un auge. Porque aparte, si sale campeón, tiene el pase directo
1: A la Europa.

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Buenos días, Rodríguez. Buenos días, Mesa. Jorge ante la arena. Bueno, contento con mi Cerro Largo querido. Vamos arriba a Cerro Largo Fútbol Club. El mejor técnico de por sí hoy en día y espero que el país...

0: dé cuenta cuando el diario El País, cuando vaya a dar premio, es Daniel Núñez. Ese saca jugadores de abajo de la tierra, de raíz se saca jugadores y juegan. La verdad, muy conforme con Cerro Largo. Bueno, saludo a la mesa y bueno, vamos arriba. Vamos arriba, Cerro Largo, Fútbol Club nomás, Jorge ante la arena.
1: Me gusta el fútbol. Abrazo, Jorge, uno más para atender.
2: Se habrá habido apretada ayer, ¿no? Primera vez que veo un cuadro que queda casi eliminado y el baile tira todas las...

0: Viste todo el fútbol uruguayo de los dos lados, la verdad. Damos lástima.
1: Muy bien, 228-90, el teléfono 091-890-890, mensajes de WhatsApp y también audios. Uno más para atender.
2: Gente, Jorge por acá. Ayer escuché a Rubio andar por los canales ahí, paseando.

0: El otro día, en Brasil, no pateamos al arco, Rubio. No tenemos jugadores, somos un desastre. Te tenés que ir.
1: Muy bien, dice este oyente.

0: Entonces, si se da la lógica, nosotros vamos a terminar definiendo el tercer puesto acá en Montevideo con el Santa Fe. Que si vos lo mirás desde antes que empezara el grupo, era una de las cuestiones probables. Lo que pasa que después se fue dando todo el tema de las lesiones, pero está todo dentro de lo lógico. Lo que da para dramatizar es la manera en que juega Peñarol.
1: Claro.
0: Ayer, fíjate, hay dos situaciones que realmente son hasta para reírse. Le tiran un pase largo a Tongi, no sé si te acordás, en el segundo tiempo.
1: Sí, sí.
0: Y vos lo veías, al tipo iba corriendo a full.
1: Sí, sí.
0: Y sin embargo,

0: respecto a la despedida del Uruguay nomás, esa es la última, te meto. Yo estoy de acuerdo que no haya un partido. Estamos ligando mal. Mirá que se lastima uno de cualquier cosa. No sé, que hagan un partido suplente contra titulares, uno en Montevideo, uno en el interior, que se saquen fotos, levanten las manos, porque todavía jugamos un partido entre nosotros y capaz que se agarre alguno. Así como ahí estamos, No hay que arriesgar mucho.
1: Muy bien. Federico, un abrazo, buen fin de semana. Buen día, muchachos, el problema es de actitud. Cuando arrancó el año era el mejor plantel del medio, memoria, gente, dice Gastón de San José.

pregunto, ¿escucharán estos programas los jugadores? Si es así, debería darle vergüenza salir a la calle. Como dijeron ahí, están para la fachita y nada más. Son unos mediocres, léeme uno. Acá te lo leo, querido Gerardo.

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0: ellos salidos de ese triángulo de la Bermuda. Un abrazo, les agradezco.
1: Gracias a vos, Atilio, como siempre. Un momento para la historia, aquí con Atilio Garrido en Usted qué opina. Seguimos adelante hasta las 12 del mediodía. Tenemos más audios, ¿no? Uno más para atender.
2: ¿Qué tal? Buenos días, muchachos. Gonzalo Barro Blanco. Pienso que si los equipos grandes están mal físicamente, los preparadores físicos están robando la plata. Porque Juventud de la Piedra

0: no tiene plantel, los jugadores no saben a lo que juegan y corren como si estuvieran ganando 8-0. Vamos arriba, muchachos, este es Peñarol, esto es Peñarol. Yo estuve en el 5-0, yo estuve en el 5-0, yo estuve en el 5-0.
1: Abrazo. Dice, hola chicos, soy Miguel, uruguayo, vivo en Valencia, España. Qué linda Valencia, qué ciudad preciosa. La verdad que da lástima tanto...

0: Y para motivarse uno, para ver el partido, también no me quiero autoconvencer, ¿no? Claro. Me quiero autoconvencer porque es el partido que tengo que hacer, entonces me quiero autoconvencer de que... Y quiero ver a ver
1: déjame la serie abierta que el lunes me toca a mí.
0: Y claro, el extranjero, déjame ver el extranjero de Hyundai, a ver si puede dar algo más que en el primer partido.
2: Bueno,
0: si
2: no, puede... no va a necesitar mucho para dar un poco más, ¿no?
0: Bueno, por lo menos que la pueda meter un poco más y que pueda tener mejores acciones ofensivas, va a ser su segundo partido. Y es lo que hablamos siempre de Peñarol, ¿no? Yo ahí lo diferencio a Peñarol de Nacional y quiero que esto se entienda bien. No estoy diciendo que con esto Peñarol...

Sí, no le daba, porque aparte no le dio en los partidos contra los rivales directos, no le dio con Washington, ¿no? Uh-huh. Entonces cambia. Yo el otro día lo vi por primera vez. Es verdad que Nicola venía de un estado gripal, uh-huh, y por eso no ingresó en el quinteto abridor. Hay que ver si hoy va Nicola de arranque o a Jovan, ¿no? Pero es lo único que a mí, por lo menos hoy, me genera una duda en Peñarol.

0: Era como lo pierde Malvin, un partido que tenía cerrado, porque lo tenía cerrado, claro. Y lo termina perdiendo. El otro día, Aguada reacciona a tiempo, pero ya en el último cuarto, Aguada le controló. Es más, tiene esos tres libres Xavier con el partido liquidado o prácticamente sentenciado.
1: Pero yo
0: no es que
1: todo.
0: Llegó al final de la última.
1: Voy.
0: No perdió el partido
1: que
0: perdió
1: en el segundo tiempo. ¿Cuánto le sacó? 11.
0: 9,
1: le sacó.
0: 9, 9,
1: bueno,
0: tampoco 9. Le sacó.
1: No,
0: 20.
1: Pero yo digo, lo tenía medianamente controlado.
0: Sí.
1: No juega Vidal. Partido que se juega, jugás como local, ¿no? Sin público del visitante.

0: es importante, pero que te gane un partido porque te pongo el público, no te pongo el público, no la veo. Y de hecho, no, el otro día, Aguada lo gana sin público.
1: Claro, claro, por eso.
0: Y trae
1: eso.
0: Un partido
1: a, lo trajo sin, sí,
0: a,
1: claro.
0: Trae un partido batallando a Aguada, porque si, si estaba la gente de Aguada, te decían, la gente de Aguada gritando, te doy vuelta el partido. El otro día se puso el overol el equipo con los nacionales, sin gente,
1: sí,
0: y lo
1: sí,
0: trajo.
1: Sí, fue al frente.
0: Como le gusta a la gente, sí, pero sin la gente.
2: Y con respuestas también del equipo en la cancha y del

0: Sili.
1: Comienzan a definirse.
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este año, que en esos partidos dábamos un paso y si había que, si estábamos cansados no se notaba. Entonces creo que sí, damos un paso, nos gustan estos momentos, los abrazamos

pero sí, definitiva, terminamos jugando la misma cantidad de minutos, sí, teniendo, claro, los mismos roles, entonces no varía mucho. No, en ese sentido no varía mucho. Hay que seguir entrenándose en el equipo y

0: y después de ahí fue un partido parejo.
1: Facu, a partir de la famosa frase de cassette, ¿no? De que la serie se define por detalles, incluso los partidos y esto que venís hablando y describiendo, ¿dónde sentís que está o puede estar el diferencial? Porque debemos estar hablando seguramente.

0: ¿Cómo es en el día a día? ¿Cómo es en las prácticas? ¿Cómo es como compañero Weaver?
1: No, la verdad es que es un jugador con mucho talento individual, que le gusta jugar mucho el uno contra uno y que por momentos también...

0: Y buen partido para mañana, ¿eh?
1: Bueno, muchas gracias, un abrazo, buen mediodía para todos, nos vemos mañana.
0: Gracias, ahí estaba Facundo Terra, jugador de Defensor Sporting junto a nosotros. Tenemos que hacer una nueva pausa. Antes de la pausa, queremos mandarle un abrazo grande de todos los compañeros del equipo de Puro Básquet.

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que no lo ha podido corregir en toda la temporada. En toda la temporada, porque no tiene desde lo individual buenos jugadores defensivos. Entonces es muy difícil, más allá de la táctica, porque para mí la diferencia con Aguá, porque para mí Aguá tiene jugadores defensivos. Por eso yo hablaba. Pero igual.

0: juventud, pero que ahí está cubierto, a lo que voy, Biguá está cubierto en esa posición.
1: Sí, por supuesto.
0: No va a ir a buscar base por un
1: por
0: tiempo.
1: Por 10 años tiene, claro, tiene dos bases.
0: A no ser que se vayan, ¿no?
1: Bueno.
2: Está bueno. Entonces, sí, es difícil que durante tantos años un jugador se quede en un club.
0: Pero yo lo que digo.

0: la verdad,
1: es
0: pero
1: que creo que si no juega la primera,
0: se mataron a puntos, sí. se lo quiebra sobre el final, pero igual había competido esa
1: es
0: noche.
1: Es el primer partido del año. Es decir, le compite hasta faltando
0: sí, pocos minutos.
1: Si no es el primer partido del año, pégale pan. Pero le compite hasta

hablando de Buenos Aires, los tricolores de Colombia, y cada uno de ellos se prepara para afrontar su compromiso del fin de semana, el domingo Nacional 19:30 ante Cerro en el Gran Parque Central, y Peñarol se prepara para un viaje a Melo,

actitudinario, las ganas, pero tampoco hay tantas jugadas que uno diga, che, pará, lo sometió. Sí, las dos de Abel, el tiro de Togni, un tiro de Togni previo al ingreso de Abel, Abel Hernández que entra 15 minutos,

Cuando uno piensa, che, Platense juega de visitante, si pierde los dos partidos, siendo optimista, ¿no? Lo que nos preguntamos todos es, Peñarol, que hace un mes, más de un mes que no gana, lo decimos muy fácilmente, tiene que

el Batista del año 2024 para poner el partido 1-0, pero Peñarol no tuvo ni siquiera la capacidad de poder mantener ese resultado hasta el término del primer tiempo. Peñarol sigue teniendo enormes dificultades de funcionamiento colectivo, enormes dificultades físicas.

primer tiempo fue muy, muy avaro, muy, muy. No atacó, salvo la jugada. Claro, se le había dado todo ideal, 1-0, gol de Batista, pero era que haya empatado Platense, era normal.

parte final como vértigo, pero todo va a indicar de qué es lo que tiene el jugador, que ayer él quería estar, en las últimas prácticas había respondido. El tema es que una cosa es una práctica

médico con él, fue lo que lo único que me llamó la atención, porque como un diálogo como que, y obviamente estaba vinculado con todo lo que había vivido anteriormente, porque me pareció distinto a que si hubiera sido una lesión como

0: arco, yo qué
1: sé. Bueno, pero la de final de agarre vuelve otra vez. Sí, lo mismo.
2: Parecía lo mismo del sí, partido no. con Defensor. Oh,
0: sí, tremendo.
1: Era rijoso.
0: Cuando se puso a discutir.
3: Lo asustó el árbitro.
2: Pero aparte le hace un gesto al árbitro. Pero el gesto que.
3: Sí.
2: Yo me parece que a veces también.

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No, no, yo lo noté bien. Yo creo que Aguirre me parece que anímicamente Umaga ha tenido un repunte igual. Ahora, no comparto algunas cosas que puede llegar a manifestar o no. Yo creo que las chances de Peñarol son cero. Pero del repunte de cómo.

Porque en algún caso puntual, en un seguimiento que hice, manifestaron algunos al pasar de que, por ejemplo, Ferreira, que se había sorprendido que se enteró yendo para la cancha. Si Aguirre tenía predispuesto esto de las 11, según tengo entendido, hasta

0: No, no sé, capaz que no lo expresó.
1: Capaz que fue un alumno que no prestó atención.
0: O capaz que no lo expresó de la misma manera que lo quiso decir. No, no, pero me sorprendió en ese aspecto, porque insisto, acá incluso vine a las 12 diciendo porque lo tenía confirmado. Sí, no por una situación del cuerpo técnico, sino

dos, digamos, que una llegamos a las semifinales, a los octavos, pero creo que Peñarol va por ese camino donde tiene que estar, siempre disputando copas. La copa es muy difícil y tenés rivales durísimos.

0: Como decía, hace ya más de 90 años, pero cuando llega el momento siempre es un cimbronazo, claro, está doloroso, así que obviamente nos sumamos al abrazo grande para Sergio, para toda su familia en claro. Este momento, y que obviamente estamos junto a él.
1: Exactamente, y

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0: Libertario y Aguerre, que estaba delante de esta persona de Peñarol, atinó solamente a reírse por el comentario.
1: Bueno,
0: cosas que se dan en una fila donde no se tendrían que haber cruzado, pero se terminaron cruzando producto de los vuelos.
1: Está bien, menos mal.

0: No digo que Guren no sea responsable, digo, hay varios responsables.
1: Tendrá parte de la
0: responsabilidad. Tendrá parte, pero me parece totalmente en este momento.
1: Sí, sí, sí. Es como decir, si no existiera el cargo, daría la sensación que otra vez iba por un nuevo entrenador. Por ejemplo.

Operación en punto penal, como bien lo mencionabas. El domingo pasado ya Flavio adelantó que el viernes de esa semana, hoy, estaba pactada ya una reunión entre Sebastián Eguren, Jorge Bava, Flavio Perchman, Ricardo Bayri y Martín Ligüera. Una reunión de coordinación deportiva mirando el mercado de paz.

van bien, papá, tiene que ir para afuera. Se creó después acá el cargo de gerente deportivo, manager, como quieran. Y era obviamente, sí, a ir por encima del entrenador, porque era hasta él el encargado supuestamente también de poder traer el entrenador. Y era quien rendía.

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0: Siempre la está rompiendo el Pacha Espino. Pacha, felicitaciones, ¿cómo te va?
1: Buenas tardes por ahí, bueno, muchas gracias por...
0: ¿Cómo estás horas después de lo que ha sido? Me imagino que para el radio...

0: No sé cómo funciona, creo que la UEFA saca entradas a la venta, porque les pertenece a ellos sacar a la venta, creo que pueden comprar, cualquiera puede comprar, y después, bueno, las que tengamos nosotros como club.
1: Bien,
0: Así que
1: claro,
0: no
1: las que le dan de
0: es el
1: cortesía.
0: 50.

Y recién decías, ¿no? También cómo te has ido adaptando a jugar en distintas ubicaciones y seguramente creo que desde el punto de vista de entender profesionalmente lo que es el juego, acá no hablo de la parte económica, sino también

Ahora, han hablado, sí, desde Nacional públicamente sobre una posibilidad de tu retorno. ¿Eso qué te genera vos cuando escuchás, ves algún recorte de redes del vicepresidente de Nacional diciendo si está la posibilidad vamos a traer al padre?

0: Esto lo hemos hablado en algún momento, pero da la sensación de que ahí en Rayo lo quieren mucho a Isi Palazón. ¿Qué significa para ustedes y para vos como uno de los jugadores grandes también?
1: Oh, Isi lleva de segunda, es uno de los

0: creo que ahí pasa, yo creo que todos los equipos pasan. Al final lo malo es que salga para
1: Que
0: afuera,
1: salga a
0: porque
1: la
0: al final
1: luz,
0: esas cosas
1: claro.
0: yo creo que
1: Sí.
0: se zanjan para adentro y ya está.
1: Pero está bueno lo que decís, Pacha. Ayer lo hablábamos entre nosotros.

0: y bueno, está, no, yo siempre digo, nos vamos a ilusionar, vamos a ver qué pasa y que transcurra los días tranquilos y después veremos qué pasa.
1: Ahora tu familia va a estar como loca, ¿no?
0: Y te podés imaginar, vos lo conocés, así que...
1: Por eso.

0: Ya seguimos aquí en Quiero Fútbol.
1: Ya se vistió, mira.
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0: Padre Diego Forlán. Pequeño corte y se viene, se cambia rápidamente en el vestuario.
1: Mírenme cómo estoy de campera verde.
0: Pirrazo Mundial, hoy grupo C. Viene Pirrazo
1: con
0: Mundial,
1: nueva grupo canción C. Y cortina musical.
0: Ah, sí, hay canción nueva de Mundial.
2: La oficial, la posta a posta.
1: Y la explico después de la
0: posta. Muy bien, ya venimos.
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0: ¿Sabes lo que digo? Pero es como que todos los mundiales últimamente son todas de Shakira.
1: ¿Y qué querés?
0: Y sí.
1: Escuchame.
2: Sí. Pero no estuvo, en los últimos no estuvo, ¿no?
3: No, en los últimos dos. 2018
2: no estuvo.
3: No, hay como. Recién estábamos charlando con los compañeros, pero hay como una. No

Haití, la República de Haití, que obviamente tiene y se ha sido forjada por colonias francesas. Es un país ubicado en la zona que se denomina la Española, digámoslo así, en Centroamérica. Es un,

0: de equipo tradicional escocés considerado uno de los deportes nacionales jugado con un palo que se llama camán y una pelota. Y después son los creadores del curling, que es ese de las carrafitas, sí, que van tirando.
1: No te veo con las polleras escocesas, Nicolás.
0: No, no, no, no, no. Para

0: ¿Cuál es el de Escocia?
1: Que está debajo de la bandera de Escocia, a la derecha, que se llama Haggis.
2: Terrible,
3: no veía la bandera.
1: Considerado el plato nacional escocés. Es un pudín sabroso elaborado a base de asadura de oveja, corazón.

0: Y muy árabe, ¿no?
1: Es un ritmo árabe, la música obviamente vinculada a todo el movimiento árabe. Africana. Correcto.
2: Este es el señor.
1: Que aparte tiene una asociación con Brasil, porque en algún momento han generado novelas.

0: No, pero le cuento. Era el vocalista de AC/DC, ¿sí? En el año 76. Murió. Es este mismo. Un monstruo. Esto es música.
1: Bueno, todo es música.
0: A tal punto que a la banda de

0: Es de Roberto Carlos.
1: Exacto.
2: La lateral. Con certeza.
1: Tutu joya, tutu legal.
0: Fuerte poder. Y bueno, ese es el resumen, el pirrazo mundial de los distintos países.
3: Hasta aquí.
0: Después le voy a recomendar.

0: Rod Stewart. ¿Cómo no vas a nombrar a Rod Stewart como cantante escocés? De los más grandes. ¿Cómo te vas a olvidar? ¿No tenés nada ahí como para homenajearlo?
1: Ah, porque va a hacerle un homenaje.

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reza para que Platense, su rival ayer, no saque un punto. Porque basta que esto acontezca en alguno de los dos partidos que le quedan al equipo argentino para que de esa manera Peñarol quede afuera de la Copa Libertadores de América.

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0: Ahí está, y ahí lo tenemos a Franco. Gracias, Franco. 091-890-890. La gente está preguntando qué pasa con Franco.

terreno es, bueno, pero fíjate la realidad de Peñarol. No te quedes en el pasado, este no es el Peñarol de los años 60 o no es el Peñarol del 82 o del 87, si querés, aquel Peñarol del 87 tampoco tenía rutilante figura.

de la jugada demasiado espectador. Yo creo que Olivera ha tenido momentos muy positivos y de los otros. Yo creo que ayer juega más que nada en la posición de ser un referente y capitán. Creo que hoy Olivera ya para mí lateral de Peñarol

0: más de color.
1: Yo ni siquiera leo la
0: guerra. Creo que hasta a veces está bueno tener esa inconsciencia deportiva.
1: Lo digo como lo pienso.
0: El problema es lo otro.
1: Lo digo como lo pienso y lo dije ayer en la previa. A mí me da la sensación de que si Britos confirma el nivel, todavía con falta de Arto, ¿no? Confirma el nivel entre tener dos goleros parejos y uno que sigue con sus excesos, porque no, acá Aguirre no cambió, está claro que sigue con sus excesos, entre uno entre niveles parejos, entre uno sobrio y otro con los excesos de Aguirre.
0: Sí, el tema yo que yo a

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1: La mueve por la derecha.
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2: Tres de la tarde con 34 minutos. Le vamos a robar unos minutos a Carlos Bueno porque sé que está por comenzar el entrenamiento. Carlos está dirigiendo a Artigas y ya arrancó con buen

Sí, conforme, creo que hicimos un muy buen partido, estuvimos a la altura y me parece que los jugadores, la verdad que cumplieron y sí.

0: venían a poder emigrar o ir a otro equipo.
1: Bien. Carlos, ¿cómo se explica este momento de Peñarol? Vos que tuviste muchos años en el club, que estás vinculado sentimentalmente a Peñarol, ¿cómo se explica este momento?
0: Y son complicados estos momentos.

0: es causa de la mala suerte, yo creo que algunas sí, pero digo, tantas juntas.
1: Es un tema a profundizar y mucho, ¿no? Uh-huh. No sé cómo entrenarán, si o cómo comerán, si se cuidarán o no, eso. También va la presión, los nervios, no es fácil estar en este momento y ponerse esa camiseta. No es la vereda del otro lado, esta vereda es muy pesada, esta vereda amarilla y negra es muy pesada, y no

0: una camiseta, y eso fue lo que intentamos hacer hasta el día que pudimos jugar al fútbol.
1: Bien. Carlos, dijiste, estoy haciendo mi experiencia como entrenador para en un momento que surjan otras oportunidades. ¿Te imaginas?

0: existe. Entonces, se ha metido mucha gente en la vida del futbolista. Uh-huh. Y lo que pasa es que el futbolista vive la vida de un futbolista europeo, no vive la vida de ellos mismos. Entonces, eso también te confunde, ¿no?
1: Claro. Vos cuando tenías 20...

0: las ideologías en cuanto a lo futurístico, es más capaz del gusto mío, de ese gusto filosófico más de buscar resultados, de aprovechar todas las vías.
1: O sea que le gusta Carlos Bueno como entrenador, porque sobre todas las cosas, porque comunica.

son jugadores ganadores, porque los que mencioné, Bengochea, no es un ganador a nivel internacional, pero venía de un quiqueño. O sea, cuando Bueno sume el 99 en la primera edición, tenías un jugador dentro del plantel ganador. Hoy,

0: capaz que sí, capaz que sí.
1: Va a poder debatir y se va a acordar lo que va a decir Pirri. Sí. Veo un futuro uruguayo, por lo menos, sin la identidad histórica de siempre.
0: Dentro de 10-15 años, dijo usted. Sí. 10-15 años.
1: Dentro de 10-15 años hago dos profecías. Marcelo, guardá este audio. Dios.

Y... Yo estoy totalmente, para mí, ya opiné, me pareció desafortunada la frase de Pershman. Creo que es atinado y ajustado derecho el comunicado de Liverpool. También entiendo de que Pershman no quiso decir.

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0: que incluso hasta podría ser para el año que viene.
1: Ajá.
0: Y hay del exterior también, de Sudamérica, y hay otra más lejos de Sudamérica. Pero bueno, la

entrenador que siempre trata de que cuando las cosas estén bien y cuando ven que los jugadores están bien, tratar de repetir para lograr una seguridad, no se ha podido dar, y más cuando los resultados no te

0: tácticamente que eran excelentes y que ahora tienen unas dificultades enormes, principalmente defensivas, que los lleva también a recibir una cantidad de goles, ¿no?
1: Mirá,

0: cantidad de goles, ¿no?
1: Mirá, a mí siempre me catalogaron de defensivo, sí. No sé por qué, pero bueno, será porque yo soy de la idea y lo sigo creyendo que como las casas se tiene que empezar por los cimientos, ¿no? Entonces, y siempre lo dije, cuando vos tenés la posibilidad de tener un buen plantel, que más tarde o más temprano vas a desnivelar, que si hay goles, ¿no? Si vos metés 7 goles pero te meten 8, perdés. Ahora, si no te meten ninguno y vos metés 1, ganás. Entonces, a mí me parece que muchas veces se ha dado

viste, que son muy buenos físicamente y que son muy buenos en espacios reducidos, porque lo mejor de todo Sudamérica y lo mejor de Asia, lo mejor de África, está todo en Europa.

andar a esos jugadores en un sistema que sepa que esté capacitado para hacerlo, ¿no? Uh-huh. Entonces, si yo tengo jugadores lentos, no puedo buscar la velocidad de los puntas. O si tengo jugadores que

momento, y es también es lógico cuando a veces decimos, ¿por qué hace tanto tiempo que no salimos campeones de América como antes? Y bueno, antes vos podías tener a un Hugo de León, a un

con lo que es la marca, ¿no? Uh-huh. También es cierto que, como decíamos, hoy en día se ve un fútbol más de ida y vuelta, cuando antes en el fútbol uruguayo era, mira, acá marcamos, el de

mete 3-4-0, ¿no? Entonces, saber que a veces la prensa te alaba o las redes sociales te alaban y que vos en realidad en el partido podías haber...

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0: La presencia de Leo Fernández hace que Peñarol haya perdido bastante en pelota quieta, más allá de que a Leo se le estaba criticando últimamente porque no era metida de tiro libre, pero hay cierta
1: jugada. Nadie coloca los centros y le pega de afuera, como él.
0: No,

clases juveniles. Pero vos tiene Aguirre elementos juveniles como para los ir mechando. ¿O querés seguir jugando con jugadores que te dan la posibilidad de jugar 20 minutos, 30 minutos, 50 minutos, 60 minutos? Porque

diferentes razones. Si tuviéramos en otro momento del campeonato, en otro momento del año, con otros entrenadores, 4 derrotas consecutivas en un grande y el tiempo.

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0: Este es otro día.
1: Ponen por acá.
0: Dejás una cortita. ¿Sí? Adrián dice: a Millán lo trajo Pablo Butna, que fue aquel que estuvo muy poco tiempo en Nacional, claro, sí.
1: Andrés, un detalle. Sí.

0: colocado en el partido, corrió riesgo su vida, ¿no? O sea, eso es lo que...
1: Ah,
0: por eso te digo, o sea, acá hay un cuerpo médico de Peñarol que lo tiene que haber evaluado. Y
2: yo creo que el doctor Cerrillo, si tuvo el aval por parte de

0: trabajo o algo para su estudio. Papá le iba a regalar unos libros.
1: Y bueno, vamos con todo. 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

Valverde y Tchouaméni, ambos han comparecido hoy ante el instructor del expediente. Durante dicha comparecencia, los jugadores han mostrado su total arrepentimiento por lo sucedido y se han disculpado entre ellos. Asimismo,

El partido que estará en vivo en Sport 890. Nos damos una vuelta por el fútbol internacional.

menciones del técnico hacia la institución, pese a que, según aseguró, existía un acuerdo de confidencialidad tras la consagración del equipo. Cuando se resolvió su vínculo, acordamos manejar

denunció que en los últimos meses Fossati envió mensajes con comentarios negativos hacia el club y sus autoridades, lo que llevó a romper el silencio. Siempre mantuve el acuerdo de reserva y no hice comentarios, pero esto continuó por parte de él, agregó.

excedían los lineamientos del club. Nuestra política, dijo, está por encima de cualquier persona. En ese sentido fue contundente Juan Jiménez.

5 de la tarde, 22 minutos, el extremo del Fluminense que retornó en la fecha FIFA de marzo a la selección uruguaya, Agustín Canovio, es pretendido por River de Argentina e incluso

El futbolista de 27 años es hijo de Osvaldo Canovio, delantero que supo pasar por Argentina, por Newell's, por Deportivo Español, por Talleres de Córdoba, por Racing y por Huracán, entre otros equipos, y del cual confesó: mi viejo ya jugó acá en Argentina

pateador de pelota quieta a los 33 del primer tiempo, cuando un cabezazo de Alex Valera sorprendió a la retaguardia local en el rebote de un remate que dio en el travesaño. El elenco chileno, que contó con el experimentado zaguero uruguayo Manuel Fernández,

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A propósito de este partido, el Club Atlético

5 de la tarde, 28 minutos. Seguimos en vivo en Sport 890, en la Deportiva del Uruguay, en Sport Noticias, que va hasta las 18, momento en donde llega Sport and Show. A las 19 estamos con el fútbol, con Wander Liverpool. A las 21:45 con el básquetbol, para que ustedes no se pierdan detalle. Pegado a Wander Liverpool, que va en el Parque Viera, 19:30. Les va a contar Franco Fernández junto

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Vino mañana a las 16 también por el B. Artigas Potencia van a jugar en el estadio Matías González de Artigas y Platense. Será local de Canadian por el grupo B, concretamente en el estadio José Pedro Damiani a partir de

Lindo, pero mejor ganarla. Sí, bueno, creo que lo, bueno, pasamos peor, digamos, el partido de cuartos contra acá de Tena. Ahí sí que se nos complicó, la vimos fea. Que para mí fuimos inferiores a ellos.

abre mucho la cancha, que es una amenaza ofensiva total en todo momento, entonces también eso genera muchos espacios para nosotros. Y bueno, creo que en ese sentido también la llegada de él nos ayudó

0: levantar un poco el nivel defensivo, la primera unidad y traer un poco más de puntos de la banca. Pero sí, en definitiva, terminamos jugando la misma cantidad de minutos,
1: Sí,
0: teniendo
1: claro,
0: los
1: no, no
0: mismos
1: por eso.
0: roles, entonces no.

en un partido complicado, pero si me tengo que quedar con algo bueno, fue que terminamos de alguna forma empujando a Platense dentro del arco.

0: en instantes. 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

A las 6 de la tarde en punto, momento donde ya aparece Franco Fernández y Gambino Chegoyen para hacer Sport & Show. Voy a repasar lo principal del fútbol internacional en este momento, todo lo que está sucediendo en Europa, porque

comunicándote con nosotros para darnos tu punto de vista. Estás escuchando Sport and Joe aquí por la Radio Deportiva del Uruguay. Después desembocaremos a las 7 de la tarde con la transmisión en vivo del partido que abre la última fecha de

Habló en la primera reunión en que nosotros era presentar dentro de lo que era la grilla, donde teníamos una extensa, digamos, jugadores de cierta edad y acoplado

estoy recontra convencido de que tendrían que tener más puntos porque no han empatado muchos partidos en la hora, vos los recambios a veces es difícil tenerlos para que sustituir a tipos cerebrales como el Cabeza, Rossi, Peralta, el Papelito, no tanto.

lo de esto a ver, raro, no es que raro, sino que se determinó sin haber ninguna clase de problema, uno que haya tenido un confrontamiento, una pelea con alguien, y acá se termina la cosa, y agarro el bolso y me voy para mi casa. Simple.

0: que te puede pasar en el fútbol. Cuando vos en el fútbol no le llegás al jugador y hay una despedida y que vos realmente sentís que la sientes, no. Porque mirá que cuando vos no le llegás al jugador y sos un sorete como tipo, ¿sabes cómo te echan a patada
1: Sí.
0: ellos mismos los futbolistas, viste? ¿Entendés?

0: día, ¿no?
1: Sí. ¿Has visto algún partido de Danubio ahora en este último tiempo o preferiste cerrar la puerta definitiva?
0: No, miro todo, miro hasta que empezó la B, hasta miro la A, miro todo.

0: Y claro.
1: En la realidad. Pero tuve tres ofrecimientos acá en Argentina, de Nacional B, y te digo, la verdad, no me quiero meter acá, ¿viste? Prefiero esperar. Si

0: Segundo, Nacional y Peñarol no habían arrancado bien, ¿viste? Fue en la apertura del año
1: Sí,
0: pasado.
1: el año pasado fue un
0: Y
1: mano a mano ustedes contra Liverpool.
0: claro, pero vos, claro, exacto. Y vos sabés que el profe, justamente una vez me venía molestando.

El yogo bonito y toda la mar en coche. Me parece que hoy es más individualidades que puntualmente futbolístico como estructura. Eso es lo que yo siento, pero no deja de ser siempre Brasil, ¿no?

0: en vez de cerrar con izquierda, cerraban con derecha y la metían en contra. Y le pasó a selecciones buenas, ¿eh? No tengo ninguna duda. Que este es el, eso es lo que tenemos que aprovechar nosotros los sudamericanos, para mi entender, ¿eh? A mi entender.
1: Diego,
0: me parece que hay más rigidez.

0: El teléfono.
1: Y el 091-890-890.
0: Estamos en vivo a partir de este momento para hablar de Peñarol. Después de lo que fue el partido de ayer.
1: Está re caliente el Alex, que siempre escribe al 091.
0: Ayer intercambié algún mensaje con él.
1: No me diga.
0: Me decía.

técnico que a mí me encanta ver jugar a Albion. Lo he visto varios partidos. Y te voy a destacar al técnico y te voy a destacar también. Monarris, perfectamente, que le estaba haciendo la nota, pues es el técnico penal también. Es un técnico que me gusta también. Y que le, y

0: medio campo, Mosquión, Amaro. ¿Sabés cómo estaríamos en la Copa ahora con varios puntos más? Porque en el medio de la cancha Peñarol no anda bien y Nacional tampoco.
1: Dale, dale, que tenemos otro oyente. Te mando un abrazo.
0: Sí, te sigo escuchando, anden bien.
1: Dale, vamos arriba, vos también. Buen fin de semana. Hola, ¿con quién estamos?

está un pierre, pero no es lo mismo, digo, aparte necesitan también un tiempo de adaptación, la posición que lo pone, si lo vuelca a la derecha ya es más complicado. Yo no sé ustedes qué piensan del medio de Peñarol de hoy, que no existe.

0: al igualar, él ganó la serie con 4 puntos entre nosotros, o sea, ganó acá y empatamos allá.
1: Bueno, Germán,
0: bueno, un
1: abrazo, vamos arriba.
0: Por 2 minutos, que pasen bien.
2: Ponerles el freno a los contratistas. No puede ser que a vos te lleven los jugadores como que se lleva un surtido de feria para casa. Entonces, esto también se tiene que parar. Entonces, hasta que no paremos varias cosas que son innumerables, como este Marcelo Bielsa, que es un sinvergüenza, que ya lo dije, ¿cómo no puede haber una despedida de la selección que se va para el Mundial? Ah, viejo.

0: ya está hablando mal de eso del DT. Si lo deja en cancha porque lo molesta. Por ejemplo, ¿no?
1: Muy bien.
0: Obvio que Matías Arezzo es indiscutible titular en Peñarol.
1: Sí.
0: Pero he escuchado muchos hinchas darle...

0: favor, esa cosa no me parece que no da. Muchas gracias, saludos a toda la audiencia ahí.
1: Dale, otro para vos. Tenemos otro oyente en línea. Ah, ¿no?
2: No tenemos oyente. Ah, bueno, colgó. Cortó. Las 7 de la tarde con 2 minutos en todo el país, Bambino.

etapa del primer torneo del año, el primer torneo corto, ese que ya es potestad del Racing Club de Montevideo, que lo ganó hace un par de fechas atrás en la ciudad de Melo. Se cierra este fin de semana y este es el partido que abre la fecha.

0: Bienvenido, buenas tardes.
1: Darío, compañeros, un placer estar con ustedes en esta jornada de fútbol y también de básquetbol que tendremos por delante aquí en la Radio Deportiva del Uruguay. El jugador estaba adelantado como mamá, que siempre está un paso adelante. Ante él vino

de la mañana en el estadio Luis Franzini. A las 4 de la tarde va el Montevideo City Torque frente a Progreso. Y Nacional, que será local frente a Cerro en el Gran Parque Central, a las 7 y media de la tarde. La fecha se complementa con dos partidos en la jornada del lunes. El Deportivo Maldonado, que va a ser local en el campus a las 5 de la tarde frente a Boston River, que jugó en la jornada de ayer por Copa Sudamericana, perdió 4-2 frente a Millonarios.

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0: equipo con buenos jugadores, con jugadores de experiencia, con un técnico que aparte yo lo conozco de hace mucho tiempo, sé de su capacidad, así que con respeto al rival, pero respetándonos más a nosotros mismos.
1: Alumno maestro.

Jorge Fossati hablando en la previa. Jorge Fossati debutó el pasado fin de semana en Liverpool como entrenador. Ganó 3-0 frente a Danubio, lo hizo en este escenario. Realmente una actuación que quizás en el segundo tiempo sí fue convincente, en el primero no.

0: en lo que va de la temporada. Pablo Búcalo y cerramos en Antes del Fútbol. Ya se viene Andrés Cancellara.
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El 5, Nicolás Queiroz. El 80, Jonathan Urreta Vizcaya, se le engancha y los puntos. El 27, Joaquín Ceballos. Y el 30, Facundo Lavandeira. 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

Deportiva del Uruguay para contarles del juego que va a protagonizar Biwa con Nacional. Este choque va a 21-45 y en este momento están jugando Urunday Peñarol. Ya Darío va a actualizar el resultado de este encuentro. Hoy hay fútbol por la segunda división profesional y ustedes pueden escuchar

Ah, no. Vete por derecha, tira para Benítez. Benítez se frena a la mitad de la cancha y va jugando para Queiroz. Queiroz más atrás para Olivera. Y el Chengo Olivera despide un pelotazo largo buscando la subida de Ceballos. Ahí la tenía Joaquín, corría. La pelota le pegaba en el rostro donde tiene la máscara, ¿no? Él recordó.

Castillo para Rabuñal. Rabuñal maneja el esférico en la mitad de la cancha y al ataque va. Ahí la tiene Rabuñal. Tira para Bentancur. Vino para Rabuñal. Colocaron para Martínez justo para cerrar Alan García. Y ahora la respuesta de Wanderers. Va respondiendo el Bohemio sobre la izquierda. Arranca a toda velocidad y se manda el ataque Wanderers. Vino para la bandera. Enganchó. Escapó del golero. El arco libre. La bandera y la pelota. Bien, quien encuentro. Siempre la bandera con el esférico. Una más del número 30. Juega más atrás. Va colocando una bocha que llega para Queiroz. Queiroz se enganchó y después la perdió. Es un enganche largo, por eso le va quitando Castillo. Y ahora la respuesta de Liverpool. Fue para Didi. Domina Zavala. Pide bien.

0: También con la segunda división profesional en el campo juega Atenas, Uruguay, Montevideo.
1: Pasó fase de grupos a paso de campeón y paso a paso por todo el país. La patente de rodados vence el 20 de mayo. Sucibe un país, una patente.
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0: Le entraba campaña, la tiraba para Bentancur, balón afuera y lateral que corresponde nuevamente al conjunto Negre Azul.
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0: Bueno, dice saludos desde Salto, Sebastián Silva. A propósito, unos cuantos salteños en cancha, ¿no? Le dije Bentancur, también Formiliano de Salto, ¿no? Otro de los jugadores de ese departamento que siempre nutre.

0: Mate García se va escapando afuera, se fue abriendo, pero igual la violencia era la necesaria para introducirse en el ángulo superior derecho del golero Campaña, que volaba pero no llegaba. Para mala suerte, García se abrió demasiado, pelota afuera, saque de meta de Liverpool.
1: Buena, porque en este caso García aprovecha un rebote del defensa que no puede controlar a la hora de restar, y aprovecha un remate en diagonal para casi que agarrarla de primera, una especie de volea, buscando el segundo palo.

0: lo mandan a carrer a Alan García. Va a García, va a llegar primero la Kiaín. La Kiaín no quiere complicaciones y de zurda roja afuera. Auto el que va a corresponder el bohemio en 21, que por derecha tiene que hacer Alan García.
1: Amarilla, pero si el jugador entró suave, suave como yerba, suave cabra.

En Sport 890 a través de YouTube, insisto, seguimos recibiendo los mensajes. Néstor está escribiendo desde 25 de mayo, Buenos Aires. Un abrazo grande también para Néstor. De todo el mundo nos escucha. El lateral que va a corresponder, y de todos los barrios también acá en Uruguay. Auto el que va a corresponder el conjunto de Liverpool.

0: La tiró en largo para que corra Ceballos buscando ese esférico. El árbitro del partido antes estaba pitando offside. A instancias de línea de Marcos Rosamén que levantaba la bandera. Es un tiro libre indirecto y va a corresponder a Wanderers.
1: 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La

Bien abierto, buscando esa pelota Santiago Benítez. Benítez levantó la vista y más atrás, colocando para Formiliano. Y Formiliano para su golero, obligado a salir con el pie. Ahí recoge el esférico Bufa. Bufa por bajo, va colocando por la zurda. La va tirando para Olivera. El Chengo Olivera avanza en 32 minutos y con el partido 0-0.

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1: Graciela me dice, acá es sábado a la mañana, claro. Al ataque va Liverpool, toma Romero, se manda sobre la izquierda. ¡Corre Romero! Justo le viene encerrando, le va quitando esa pelota a Benítez, la pelota pega en Romero y se va escapando afuera.

0: De pecho Ceballos. Ceballos juega contramano, de espaldas, hacia el arco de Liverpool, la va tirando más atrás. Una pelota que venía para Mencía, que la revienta afuera. Es otro lateral que corresponde al Negro Azul.
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Contábamos con Darío, pasó de todo. Liverpool estuvo muy cerca. Después de un error de Benítez, que el propio Benítez, yo, la verdad, comete un error garrafal, pero después tiene la enorme capacidad para él ser el que termina cerrando. Cuando era gol de Bentancur, claro.

Ya, pitará el árbitro del partido. Al primer palo va a picar García. Fue Urreta con el centro, es el primer palo, golpe de cabeza. Está Campaña, sensacional, salva a Liverpool. Campaña notable al piso para salvar al conjunto negro-azul. Cuando Wander se encontraba con la

Bueno, le va a pegar Joaquín Ceballos, el número 27 a los 47 del primer tiempo. No tiene consuelo Bentancur. Dice, yo fui a buscar la pelota y fui a tomar impulso. Hay un jugador que la peina antes, yo me tiro hacia adelante.

en partido correspondiente a la última fecha del torneo Apertura, con gol de Joaquín Ceballos de penal, penal para nosotros bien pitado por el árbitro del partido Matías de Armas a instancias del VAR, Daniel Ferzuk. Wander con ese tanto de Ceballos, el Montevideo Wander.

0: Daniel Ferzuk. Wander con ese tanto de Ceballos. El Montevideo Wanderers, el local, le está ganando a Liverpool 1-0 con este título del licenciado Oriol.
1: Bueno, lo está ganando bien Wanderers, porque en definitiva, si vamos a las chances de gol concretas en un partido parejo y de ida y vuelta, fueron 4-3. Eso es lo que le pudimos contabilizar al equipo bohemio, que tuvo la última, la cuarta justamente, donde se gestó el penal por mano de Bentancur, bien cobrado.

0: Puesta también generó por parte de Amaro alguna incidencia con remates. Se perdió el gol.
1: Alberti.
0: Joaquín Ceballos puso el 1-0 con el que Wanderers le está ganando a Liverpool en este primer tiempo. La realidad es que hemos tenido emotivos 45 minutos iniciales de ida y vuelta. Dos equipos que proponen, van al frente. Quizás se presagiaba en lo previo un trámite de similares características, producto de la urgencia que tienen ambos, sobre todo Wanderers, de ir a buscar el resultado, pero Liverpool, por características.

dos equipos que trataron de leer los momentos como para poder poner alguna chance de gol, lo lograron, ejecutaron de buena manera de mitad de campo en adelante con jugadores que hoy están sí inspirados a la hora de pasar o poner una pelota de gol, de filtrar.

brasilero en este equipo, lo hace muy bien en el ida y vuelta. Creo que también lo atacaron por parte de Alan García y también cuando por este lado se recostó también Facundo Lavandeira, le hicieron daño, pero Diego Romera trata

el remate, pero como entraba Bentancur solo por el medio, solo, a ver, referenciado en realidad, le quiso dar la pelota a Bentancur para que defina él. Primero, mal pase, defectuoso, hacia donde estaba el defensa, pero aparte venía

arco con su gran remate de media distancia que tiene. No lo ha podido ejecutar en el primer tiempo, pero será cuestión de buscarlo para el segundo. Pero creo que también hay recaudos que ha tomado Liverpool. Es decir, desde un Garayalde que se ha soltado poco,

azul con Estrasoriar. Está mantiendo por la derecha. La pelota llegará por la ubicación de Ceballos. Ceballos se frenó y va a entregar seguramente más atrás para que corra buscando Seférico Castillo. Allá llegó para Enzo. Castillo está colocando la pelota para Santiago Estrasoriar. Este abre juego por la izquierda para Santiago Laquidain.

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1: Le tiene que pegar a esa pelota golera bufa.
0: 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Bufa, le entra.

0: Colero rival, abraza el esférico y va saliendo para Wander, que gana 1-0 en 7 del segundo tiempo.
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0: Entró, libera, la tiró en largo.

0: Héctor García, la pelota se va escapando afuera por raya final. Hay un saque de meta que va a corresponder a Wander, que está ganando 1-0.
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Pelota para Bentancourt con el centro hacia el área, quedó ahí nomás, le pegaron el arco, rebotó el esférico y acá está la respuesta de Wander, que el ataque va. Tomó Ceballos, mandó por la zurda, colocó por bajo, la pelota venía sobre la izquierda, allá corría buscando a Queiroz, le vienen cortando afuera. Castillo es el que la tira al lateral, lateral que va a corresponder.

Hecha. Venían entregando para que reviente ese esférico y la tire bien adelante para que se mande al ataque Wanderers. Le pegaba esa pelota García, la corría buscando Ceballos, se mandaba por derecha, va cerrando Strasorier, la va reventando afuera. Hay lateral por la Obdulio Varela que va a corresponder.

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1: 21 llevamos de este segundo tiempo, queda calambrado Ceballos, que esto, sumado a la máscara y a la amarilla que tiene,